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2: ¿Qué onda, Matcher? Yo soy Jackson Isaac, feliz, contento de poder conectar contigo esta tarde martes. Estoy acompañándote hasta las 7 de la noche del día de hoy con muy buena música. Nosotros por acá vamos a platicarte porque Taylor Swift dio de qué hablar a través de las redes sociales. Te estoy contando detalles de nuestra próxima exclusiva que tendremos en toda la cadena Match el próximo 18 y 19 de septiembre, 8:30 de la noche. Y por acá voy a estarte contando cómo puedes participar por tu código Match de 1,000 y de 5,000 pesos para que lo gastes en la tienda en línea más grande del mundo. Nosotros por acá arrancamos la hora de música continua. 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

Estás escuchando una hora de música continua aquí en Match 93.9 más pop. Conéctate, fue Disclosure y Sam Smith. Eso se llamó Latch, una canción que fue lanzada el 8 de octubre del año 2012 y que se incluyó en el álbum Seattle de Disclosure. Y algo muy interesante que estos chicos, los hermanos Lawrence, quienes forman, conforman este dúo musical Disclosure, en ese tiempo ellos estaban buscando una voz nueva y fue un amigo en común que les recomendó a un joven Sam Smith que en ese entonces todavía no era tan famoso, Matcher. Oye, por acá queremos contarte que ya se aprobó la ley Taylor Swift. ¿De qué se trata? Te cuento los detalles. Yo soy Jackson Isaac. Estoy conectando contigo hasta las 7 de la noche del día de hoy. Y por ahí, Matthew, a través de las redes sociales se hizo viral esta noticia en donde nos enteramos que en Brasil se aprobó una nueva ley la cual obliga a dar agua gratis en conciertos en este país. Esto debido a que, no sé si te acuerdas, pero hubo un incidente trágico en uno de los conciertos de nuestra artista Match Taylor cuando estaba visitando este país. Y con eso, Matcher, se busca que no se vuelva a repetir. Y aunque no se llama Late Taylor Swift como tal, se le relaciona obviamente a nuestra artista Match en redes sociales y de esta manera se ha estado viralizando la noticia, Matcher. Ya estamos escuchando a Taylor con la canción número 286, eso se llama The Fate of Ophelia. Lo estás escuchando en una hora de música continua aquí en Match 93.9 más pop. Conéctate, son las 6:10.

0: Estás escuchando una hora de música continua aquí en Natch 93.9, más pop, conéctate. Fue Miley Cyrus, esto se llama Flowers. Algo que nos llama mucho la atención, Match, es que a través de las redes sociales ya se dio a conocer que esta artista, Match, está entrando en una nueva era, tanto musical como personal, y que de ahora en adelante, al parecer, ya no va a ser Miley Cyrus, sino simplemente Miley. ¿Qué tal? 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Yo soy Jackson Isaac, estoy conectando contigo hasta las 7 de la noche del día de hoy, y en la música que ya te dejo con la canción número 288, es Eminem con Lose Yourself, sonando en una hora de música continua aquí en Natch 93.9, más pop, conéctate.
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Estás escuchando una hora de música continua aquí en Match 93.9, más pop, conéctate. Fue Alex Warren, eso se llamó Fever Dream. Recordemos que este artista Match, hace unas semanas tuvimos una exclusiva padrísima con él, exclusiva para iHeartRadio y toda la cadena Match, donde nos platicó un poco sobre su nuevo álbum de estudio Wild Child, que si todavía no lo escuchas Match, te estás perdiendo de una joya. Oye, por acá queremos contarte que por ahí nos sorprendió Ed Sheeran porque tuvo que cancelar concierto en nuestro país. ¿Qué? Yo soy Jackson Isaac, estoy conectando contigo hasta las 7 de la noche del día de hoy para, sí, Matcher, contarte por acá que Ed Sheeran tuvo que cancelar su segundo concierto allá en la Ciudad de México, programado para el 12 de diciembre de 2026 debido a problemas de movilidad previstos para esta fecha, aunque eso sí, en el comunicado que se dio Matcher, los que tenían boleto para esta fecha podrán utilizarlo para su concierto del 11 de diciembre o bien solicitar un reembolso. En la música ya estamos escuchando la canción número 290, es precisamente a cargo de Ed Sheeran, se llama Perfect, sonando en una hora de música continua aquí en Edge 93.9, más pop, conéctate.

Estás escuchando una hora de música continua aquí en Edge 93.9, más pop, conéctate. Fue Maroon 5, eso se llamó Animals, una canción que fue lanzada en el año 2014. Y hoy en Edge, por acá, se puso fuerte el chisme, macho, los rumores a través de las redes sociales, a través de X, porque parece ser, o bueno, eso parecía, que Nicki Minaj ya se nos había ido de este plano. ¿Qué? Yo soy Jackson Isaac, estoy conectando contigo hasta las 7 de la noche del día de hoy para contarte, Matcher, que sí, las redes sociales estallaron el fin de semana pasado. Yo no sé si tú te habías enterado, pero por ahí hubo muchísima preocupación respecto a Nicki Minaj, que creció muchísimo esta preocupación después de una publicación que se hizo en X, antes llamada Twitter, y provocaría miles de usuarios se preguntaran qué está pasando, porque en dicha publicación se afirmaba que la artista Match ya había fallecido, y esta publicación alcanzó más de 1.7 millones de visualizaciones en tiempo récord. Pero no, Matcher, al parecer esto resultó ser solamente una fake news. Afortunadamente, nuestra Nicki Minaj sigue vivita y coleando. En la música ya la estamos escuchando con la canción número 293, su colaboración con Justin Bieber, se llama Beauty and a Beat, sonando en una hora de música continua aquí en Match 93.9, más pop, conéctate.

Estás escuchando una hora de música continua aquí en Natch 93.9 más pop. Conéctate, fue Katy Perry. Eso se llamó Teenage Dream, una canción que forma parte del álbum con el mismo nombre que fue lanzado por ella del año 2010. 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Vas a ir a una publicación que está justamente en medio. Se dice Top Law Listening Party. Vas a entrar ahí y me vas a etiquetar en los comentarios. Vas a poner arroba yo soy Jackson Isaac con doble A y vas a escribir la frase Viva Match. 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En la música ya estás escuchando la canción número 295, es a cargo de nuestro artista Summer. Lo que escuchas se llama My Body Isn't Ready, en una hora de música continua, aquí en Natch 93.9, más pop, conéctate.

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1: Mucho más. Te invito a que te quedes bien conectado con nuestras redes sociales, donde nos encanta leerte, que nos escribas en arroba match radio HQ en Instagram y en arroba yo soy Jackson Isaac con doble A. Que tengas lindo martes, Matcher. Nos escuchamos mañana y sigue disfrutando de la mejor música aquí en Match 93.9 más pop. Conéctate. Yo soy Jackson Isaac. Bye bye.
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Es el Match Morning de Match 93.9 más Pop. Conéctate con Get Lucky. El álbum Random Access Memories nos ha regalado joyas desde 2013. Desde 2013 este álbum que nos trae canciones justamente como Get Lucky, Lose Yourself to Dance y otras más por parte de Daft Punk. Lo escuchaste a las 6 de la mañana con 21 ya casi 22 minutos. Te cuento, Matcher, que puede que Tame Impala esté liderando el cartel de nada más y nada menos que el Festival de Música de Coachella 2027, ¿sí? Para la edición de 2027 del Festival de Música de Coachella, que es uno de los de mayor tradición allá en los Estados Unidos, puede que Tame Impala, esta banda australiana, esté liderando el asunto. Y es que de un tiempo a la fecha, siempre se han mantenido en la escena musical. Claro está, Tame Impala, una banda súper importante en la industria. Pero de un tiempo para acá lo han estado más presente, lo han estado rompiendo, pero de verdad, de una manera increíble. Y mira, si siembras bien tus frutos, los cosechas, pero lo que le sigue de bien, estaría increíble también que viniera a México, porque sí sigue del Dead Beat Tour, que estará concluyendo para el mes de octubre allá en Australia, en su país natal. Ellos son Tame Impala con Dracula, canción 141 del día de hoy. Lo escuchas en el Match Morning de Match 93.9. 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

Es el Match Morning de Match 93.9 más Pop. Conéctate con Måneskin, fue Begin. Lo que escuchaste a las 6 de la mañana con 29 minutos, temazo, liderado por la banda, bueno, más bien, interpretado por la banda liderada por Damiano David. Lo escuchaste a las 6 de la mañana con 29 minutos, Matcher. Yo soy Servando Villa, contigo desde las 6 de la mañana hasta las 11 en este Match Morning. Y te cuento que nuestra artista Match, Billie Eilish, estará protagonizando una película, sí, la cinta La Campana de Cristal. Este proyecto que estará ambientado en los años 40, los años 50, que al parecer, según informes, ya terminó su etapa de producción. Las grabaciones comenzarán pues en esta segunda parte de 2026, en lo que resta de este año, para que la película sea estrenada en 2027. ¿En qué fecha? ¿Quién sabe? Pero en algún punto de 2027 estará llegando a cartelera esta cinta de La Campana de Cristal, que, insisto, estará siendo protagonizada por nada más y nada menos que Billie Eilish, nuestra artista Match, que ya suena con la canción número 143 de este día, proveniente de su álbum Hit Me Hard and Soft de 2024. Este temazo súper nostálgico que nos dice: ¡ay! O sea, sí sé que me quieres, pero ¡ay! Ahí está tu ex y ¡ay! Me da inseguridad. Se llama Wildflower, lo escuchas en el Match Morning de Match 93.9. Más pop, conéctate.

0: Es el Match Morning de Match 93.9 más Pop. Conéctate con Nicki Minaj y Justin Bieber. Llegó Beauty and a Beat. Lo que escuchaste a las 6 de la mañana con 38 minutos. Con 38. Canción 144 de este día, Matcher. En 7 minutos más, cuéntamelos a las 6.45. 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Aquí en Match 93.9, más pop, conéctate.
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Es el Match Morning de Match 93.9 más Pop. Conéctate con Sean Paul. Fue Give It Up To Me. Lo que escuchaste a las 6 de la mañana con 46 minutos, Matcher. Yo soy Servando Villa, contigo desde las 6 de la mañana hasta las 11. ¿Y qué crees? 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Ya estamos escuchando la canción número 146 del día de hoy. Esto a cargo de Harry Styles. Se llama Dance No More, de su álbum This Kiss All The Time, Disco Occasionally, lanzado este mismo año de 2026. ¿Lo escuchas? Aquí en el Match Morning de Match 93.9, más pop, conéctate.

Es el Match Morning de Match 93.9 más Pop. Conéctate con Please, Please, Please. Esto a cargo de Sabrina Carpenter. Nuestra artista Match llegando con este rolón de su álbum Short and Sweet de 2024, Matcher. Yo soy Servando Villa, contigo hasta las 11 de la mañana. Y oye, si haces ejercicio, ahí te van los errores más comunes en el gimnasio, allá en el gym, que pues deberíamos evitar. Uno, cargar más de lo que puedes. Está bien exigirte, está bien el no pain, no gain. Si no duele, no sirve. Pero, cargar más de lo que puedes puede a veces salir contraproducente, porque te estás exigiendo todavía de más y eso podría ocasionarte alguna lesión. Otra, abusar del cardio y saltarse las pesas. Está súper bien que hagas cardio, está súper bien que lo hagas, pero si abusas de este y te evitas las pesas, pues sí estás haciendo algo, pero te lo recomiendo. Yo te recomiendo lo contrario, que no abuses del cardio y no te saltes las pesas, no te saltes los ejercicios de fuerza. Otra, mala higiene en cuanto a sueño y descanso. ¿A qué se refiere este asunto? Porque, a ver, Servando, ¿cómo significa bañarme en mis sueños o qué? No. En cuanto a la mala higiene del sueño y descanso, pues deberías de descansar. Deberías tener ciertos hábitos, deberíamos tener ciertos hábitos en cuanto a descanso. Los músculos no crecen si no se descansan. Y tú, y yo, y todo mundo necesita descansar. Así que descansa, duerme bien. Otra, no hidratarse correctamente, sentirse muy salsas y decir, yo me la voy a aventar así sin agua, sin nada. No, hidrátate bien. Otra, copiar rutinas de TikTok sin adaptarlas correctamente. Ya vi que me estás viendo, producción, qué bárbaro. Y sí, tengan mucho cuidado porque no son, son rutinas muy generales. No digo que esté mal, ¿no? El hecho de crear contenido fitness, pero son muy generales. Si necesitas tú una rutina específica, como todo mundo la necesita, pues trata de hacerlo justamente con... buscarla con un coach, buscarla con una instructora, buscarla con alguien especializado, especializada, para que te dé una rutina justamente así, especializada. Así que toma en cuenta estas pues actitudes o costumbres a la hora de hacer ejercicio en el gym. Canción 148 del día de hoy a cargo de Ariana Grande, se llama In The You y lo escuchas en el Match Morning de Match 93.9 más Pop. ¡Conéctate!

0: Es el Match Morning de Match 93.9 más Pop. Conéctate con la rola 148 de este miércoles, ya mitad de semana. In the You, a cargo de Ariana Grande, nuestro artista Match, llegando a las 7 en punto. Yo te sigo acompañando con la mejor música de aquí a las 11 de la mañana en Match 93.9 más Pop. Conéctate con el Match Morning.
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Es el Match Morning de Match 93.9 más Pop. Conéctate con David Guetta. Fue Titanium lo que escuchaste a las 7 de la mañana con 9 minutos. Muy buenos días, Matchers. Espero que le estén pasando súper cool. Feliz mitad de semana ya. Nada más falta un día para que falte otro día para que sea viernes. 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Canción 151 del día de hoy, de Reino Unido. Para el mundo llega la británica, nuestra artista match Olivia Dean, con So Easy to Fall in Love. Rola 151 de este día, ¿eh? Yo soy Servando Villa, contigo desde las 6 de la mañana hasta las 11, con la mejor música aquí en el Match Morning de Match 93.9. Más pop, conéctate.

0: Es el Match Morning de Match 93.9 más Pop. Conéctate con Joe, nuestro artista Match, que llegó con End of Beginning. Rola número, a ver, la número 152 de este día. Matcher, en 7 minutos más, a las 7 y 23, te cuento qué pasa si duermes menos de 6 horas. Uf, te tengo todos los detalles a las 7 y 23, aquí en el Match Morning de Match 93.9, más Pop. Conéctate.
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Es el Match Morning de Match 93.9 más Pop. Conéctate con Womanizer, temazo. De la princesa del pop fue Britney Spears, quien llegó a las 7 de la mañana con 23 minutos. Matcher, ¿qué pasa si duermes menos de 6 horas? Es 2026, estamos pero bombardeadísimos por todos lados de cosas por hacer, ¿sabes? Entre las preocupaciones de la chamba, relaciones interpersonales, la familia, los amigos, esto que el otro que aquello, estamos sobreestimuladísimos. Y yo te voy a contar qué pasa si duermes menos de 6 horas. Obviamente tendrás cansancio y falta de concentración. Esa de repente ida de concentración no es normal y se debe justamente a que no estamos descansando como se debe. Otra, empeora la memoria y el rendimiento en general. ¿Sí? Por eso, porque no descansas. Otra, cambios de humor e irritabilidad. ¿Es bien sabido? Es bien sabido. A mí no me pasa, producción, por favor. Es bien sabido que cuando no duermes tiendes a estar más irritable. ¿Cierto o no es cierto? Así que hay que descansar. Otra, ahí te va. Mayor riesgo de enfermedades como obesidad, diabetes, hipertensión y problemas del corazón. No te voy a decir que esto es así al día siguiente, ¿no? Como de que no dormiste tus 8 horas de vidas, dormiste menos de 6, al día siguiente, ¡pum!, ya tienes tal enfermedad. No, no, no. Pero a la postre, ¿no? A la larga, como algo de largo plazo, cuidado con eso. Y otra, un sistema inmunológico más débil. También eso va a ir raspando y raspando y raspando de a poquito, así que mejor lo evitamos y si nos dormimos nuestras 8 horas, ¿va? Yo soy Servando Villa, contigo hasta las 11 de la mañana con la mejor música. Llega la rola 154 de este día a cargo de Hugel, nuestro artista match de Francia para el mundo. Llega con Move Into the Sun. Repito, rola 154 del día de hoy. Lo escuchas aquí en el Match Morning de Match 93.9 más Pop. Conéctate.

es el Match Morning de Match 93.9 más Pop. Conéctate con Boulevard of Broken Dreams, está a cargo de Green Day. Lo escuchaste a las 7 de la mañana con 31 minutos. Bueno, ya con 32 minutos. 7 y 32, mi queridísimo Matcher. 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Ya a las 7 de la mañana con 33 minutos, lo que suena de fondo corre a cargo de la británica, ¿sí? Nuestra artista Match Lola Young, que vendrá a México para el Festival de Música Corona Capital en noviembre. Se llama Messi, la rola 156 del día, aquí en el Match Morning de Match 93.9, más pop, conéctate.

Es el Match Morning de Match 93.9 más Pop. Conéctate con Taylor Swift. Fue en la canción principal del álbum The Life of a Showgirl de Taylor Swift, nuestra artista Match, lanzado el 3 de octubre del año pasado, The Fate of Ophelia, lo que escuchaste a las 7 de la mañana con 41 minutos, canción 157 del día de hoy. ¿Cuándo comienza la gira mundial de nuestro artista Match Somber? Te tengo todos los detalles en 7 minutos a las 7 y 48, aquí en Match 93.9, más pop, conéctate.

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Es el Match Morning de Match 93.9 más Pop. Conéctate con Adele, Fue Easy On Me. Lo que escuchaste a las 7 de la mañana con 48 minutos de Reino Unido para el mundo. Mi queridísimo Macho, yo soy Servando Villa, contigo hasta las 11 de la mañana con la mejor música. Y oigan, Somber la está rompiendo totalmente. Desde 2025 a la fecha, tiene una rachita que no inventes. Y ahora, con su gira mundial que estará comenzando próximamente, pues todavía más. Originalmente, te lo tengo que contar porque esto sí, incluso iba a tener conciertos en nuestro país. Iba a ser un concierto el 22 de julio en la Ciudad de México. Sin embargo, pues nos quedamos sin concierto. Se presentará el 29 de septiembre, justamente dentro de 20 días, en Vancouver, ¿sí? En Vancouver, iniciando esta gira mundial, You Are The Reason Tour, que estará pues pasando por todos los Estados Unidos, también por Canadá, y llegará a México, ¿sí? Llegará a México el 29 y el 30 de enero de 2027. Estará con dos conciertos en el Pepsi Center de la Ciudad de México. Y ya todo mundo queremos ver a Somber, nuestro artista match, que ya suena con la rola 159 del día de hoy. Se llama My Body Isn't Ready y lo escuchas a las 7 de la mañana con 49 minutos. Aquí en el Match Morning de Match 93.9. Más pop, conéctate.

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0: Es el Match Morning de Match 93.9 más pop. Conéctate con Symphony a cargo de Sarah Larson, canción 160 de este día. Y artista Match, que estará presente en el iHeartRadio Music Festival 2026. 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Yo te sigo acompañando con la mejor música de aquí hasta las 11 de la mañana en el Match Morning de Match 93.9. Más pop, conéctate.
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0: Es el Match Morning de Match 93.9, más pop, conecta de Matcher. Qué gusto poder saludarte en esta, nuestra 6-7-8, nuestra tercera hora juntos. Este miércoles, en esta mitad de semana, yo soy Servando Villa. Contigo desde las 6 de la mañana hasta las 11 con la mejor música en esta hora. Tengo información sobre... ¿Sabías tú que revisar el celular al levantarte podría aumentar tus niveles de estrés? A lo largo del día, sí. También te tengo información de la increíble marca de Olivia Rodrigo en el listado de Billboard 200. Además, todos los detalles sobre cómo establecer límites saludables en el uso de las redes sociales en tu pareja.

con 9 minutos, Matcher. Yo soy Servando Villa, contigo hasta las 11 de la mañana y te cuento que revisar el celular al levantarte puede aumentar tus niveles de estrés a lo largo del día. Es que sí, cuando nos levantamos, no sé por qué tenemos, bueno, sí, porque tenemos muchas cosas por hacer. Nos levantamos prácticamente con el, oh, tengo que hacer esto, lo otro, aquello. Y pues nos levantamos y nuestro cuerpo está en un proceso natural de activación, ¿no? O sea, no es como que de un momento a otro ya estás bien puesto, bien puesta para hacer absolutamente todo lo que tienes que hacer en el día. No, este proceso de activación pues consta en sube el cortisol de forma gradual para despertarte. Si lo primero que haces es abrir redes, noticias o mensajes, lo que estás propiciando es que estás sobrecargando a tu cerebro, ¿sí? Pasas de un estado tranquilo, de un estado de descanso a estímulos así. Pero estímulos no de poquito, estímulos intensos en cuestión de segundos. Otra, aumenta la ansiedad. Ver pendientes, ver problemas o compartir o compararte, pues también activa respuestas de estrés. Otra, pierdes el enfoque. Este tipo de enfoque, tu mente entra en modo reactivo, ¿sabes? En vez de empezar el día con intención, lo empiezas casi casi por automatización. Y eso no está nada cool. Así que vamos, yo te recomendaría por lo menos desde que te levantas 30 minutos y ahora sí ya puedes ver el teléfono, ¿sabes? O sea, sí puedes ver la hora y todo, sí. Pero ya para tener el enfoque total en tu teléfono, yo creo y yo te recomiendo 30 minutos después de levantarte, ¿va? Estamos escuchando ya a Alex Warren. Llega nuestro artista Match con Ordinary, canción 163 de este día. Lo escuchas a las 8 de la mañana con 10 minutos, obviamente aquí, ¿dónde más? En el Match Morning de Match 93.9, más pop, conéctate.

0: Es el Match Morning de Match 93.9 más Pop. Conéctate con Stephen Sánchez. Until I Found You, a cargo de nuestro artista Match, rola 164. De este día, Matcher, te tengo una increíble marca por parte de Olivia Rodrigo, nuestra artista Match, en el listado de Billboard 200, y te tengo todos los detalles a las 8 y 23, aquí en Match 93.9. Más Pop, conéctate.
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Es el Match Morning de Match 93.9 más pop. Conéctate con Can't Stop the Feeling. Esto a cargo de Justin Timberlake, temazo perteneciente a la película de Trolls de hace ya algunos ayeres. ¡Qué buena película! Oye, yo soy Servando Villa, contigo hasta las 11 de la mañana con la mejor música. Y oye, Matcher, déjame te cuento sobre la increíble marca de Olivia Rodrigo, de nuestra artista Match, en el listado de Billboard 200. Este listado, pues sí, enumera los álbumes, los discos con mayor número de ventas en los Estados Unidos. Bueno, pues el álbum Guts de Olivia Rodrigo lleva ya 3 años. 3 años sin salir del Billboard 200. Son 200 álbumes, son 200 discos con las mayores ventas registradas semana a semana. Bueno, pues el álbum Guts de Olivia Rodrigo no ha salido prácticamente desde que se estrenó hace 3 años, ¿sí? No sale y parece que va a estar estacionado por ahí un buen rato más. Enhorabuena para Olivia Rodrigo, quien ya suena con un rolón de su último álbum. El disco es You Seem Pretty Sad for a Girl So in Love. La canción es Stupid Song, rola 166 de este día. Lo escuchas a las 8 de la mañana con 24 minutos. Obviamente, ¿dónde más? En el Match Morning de Match 93.9, más pop, conéctate. New York City.

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1: Es el Match Morning de Match 93.9, más pop, conéctate con fun. Fue We Are Young lo que escuchaste a las 8 de la mañana con 31 minutos. Yo soy Servando Villa, contigo hasta las 11 de la mañana. Y Matcher, te cuento cómo establecer límites saludables en el uso de las redes sociales en tu relación de pareja. Porque sí, es muy importante establecer límites, establecer no negociables, pero también pues, los saludables. Acordar límites sobre el uso de las redes sociales es muy importante y uno de ellos es respetar la privacidad de cada uno. No somos una policía, no somos un cuerpo de vigilancia 24/7. Respetar la privacidad de cada uno. Se supone que estamos en un equipo, se supone que estamos en una relación de pareja, pues hay que respetar la privacidad de cada uno, la individualidad de cada uno. Dedicar tiempo juntos sin celulares. Esto también es súper importante. Imagínate que estés con tu pareja y estén cada quien en su teléfono, ¿sabes? Respetar la privacidad si es justo y dedicar tiempo juntos sin celulares también. Otra, evitar comparaciones y celos por redes. Esto puede escucharse un poquito como no estés triste, ¿sabes? Porque de algún modo no es como que tengas un interruptor de encender y apagar los celos, encender y apagar inseguridades. Eso es algo que se trabaja y que debería ser como pues un objetivo de corto a mediano plazo, ¿no? Evitar comparaciones y celos por redes sociales. Otra, comunicar molestias de forma directa. Oye, esto me incomoda. Oye, esto no me hace sentir muy bien que digamos. Oye, no soy fan de esta actitud. Podemos platicar de esto y lo trabajamos juntos. Súper importante. Otra, mantener un equilibrio entre vida digital y relación. Esto va de la mano con el segundo punto sobre dedicar tiempo juntos sin celulares. No todo es la vida digital, así que anotado. Mi queridísimo Matcher, llega Rosé de Blackpink junto a Bruno Mars. Canción 168 del día de hoy se llama APC y lo escuchas a las 8 de la mañana con 33 minutos en el Match Morning de Match 93.9. Más pop, conéctate.

0: Es el Match Morning de Match 93.9 más pop. Conéctate con el rolón de Temper City. Fue Self Aware. Canción 169 de este día, ¿sí? 169 canciones hasta este momento. Aquí donde la música no para, la música no se detiene. En 7 minutos más, te cuento sobre la película de comedia que estará coprotagonizando nuestra artista Match, Ariana Grande. Te tengo los detalles a las 8:46 aquí en Match 93.9. Más pop, conéctate con el Match Morning.
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Es el Match Morning de Match 93.9 más Pop. Conéctate con Edward Maya. Fue Stereo Love lo que escuchaste. A las 8 de la mañana con 46 minutos, 8 y 46 Matcher. Yo soy Servando Villa. Te acompaño desde las 6 de la mañana hasta las 11. Y déjame te cuento que en noviembre llega la comedia protagonizada por Ariana Grande, ¿sí? El 26 de noviembre, justamente, se estrena en cines alrededor del mundo la cuarta película de la saga La Familia de mi Novia. Así se llama en Latinoamérica la primera película, La Familia de mi Novia, protagonizada por Ben Stiller, a quien recordamos por películas como esa o la de Una Noche en el Museo, ¿no? Bueno, ahora, Ariana Grande entra a coprotagonizar esta cinta teniendo una enemistad tipo competencia precisamente con Ben Stiller, que es su suegro en la película, y esta última cinta, la última cinta más bien de la saga, llegó en 2011, hace ya casi 15 años, hace poco más de 15 años, y esperemos que le vaya muy bien a esta película con Ariana Grande como coprotagonista. Hay varios trailers, es una comedia, y la verdad, Hatcher pinta para estar buenísima. Esto a cargo de Ariana Grande, nuestra artista Match llega para hacer la rola 171 de este día. Se llama Petal, igual que su último álbum, Petal, y lo escuchas a las 8 de la mañana con 47 minutos, aquí en el Match Morning de Match 93.9, más pop, conéctate.

Es el Match Morning de Match 93.9 más pop. Conéctate con Dua Lipa de Reino Unido. Para el mundo, nuestro artista Match llegó con Levitating a las 8 de la mañana con 53, ya casi 54 minutos. Matcher, enfermedades que podrías evitar tomando café. No te digo que esto sea una medicina que pum, te lo va a quitar. No, podrías evitar tomando café. Enfermedades neurodegenerativas. Esas enfermedades tipo neurodegenerativas son las que podrías evitar tomando café. Otra, enfermedades del corazón. Obviamente con un consumo moderado. Sí, consumo moderado se ha relacionado con menor riesgo de problemas cardiovasculares en ciertas personas, ¿ok? No te tomes como 7 tazas de café, no. Un consumo leve, un consumo moderado. Otra, diabetes tipo 2. Puede reducir ligeramente el riesgo gracias a compuestos que mejoran la sensibilidad a la insulina. Así que no te sientas culpable de tomarte tu tacita de café, tu café por las mañanas, por las tardes, pero todo con medida, por favor. Ya a las 8 de la mañana con 55 minutos, está a cargo de Eminem, se llama Without Me. Llega para hacer la canción 173 de este día. Yo soy Servando Villa y te acompaño desde las 6 de la mañana hasta las 11. Obviamente en el Match Morning de Match 93.9. Más pop, conéctate.

0: Es el Match Morning de Match 93.9 más pop. Conéctate con Eminem. Fue Without Me lo que escuchaste. A las 8:59 minutos, Matcher, yo te sigo acompañando con la mejor música de aquí hasta las 11 de la mañana en el Match Morning de Match 93.9 más pop. Conéctate.
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Es el Match Morning de Match 93.9 más Pop. Conéctate con One Republic. Fue Counting Stars lo que escuchaste a las 9 de la mañana. Con 11 minutos, Matcher, yo soy Servando Villa, contigo hasta las 11 de la mañana en este Match Morning, y te cuento en este momento cómo es el fenómeno este del ghosting. No sé si alguna vez lo has escuchado, el ghosting, y otras formas de ruptura digital. Está raro el asunto, técnicamente podría definirse como todas estas formas que te voy a decir, como de desaparición digital, de ruptura digital entre relaciones. Pues algo así como un ghosting, pero de distintas maneras, ¿no? Mira, ahí te va. El ghosting, cuando una persona corta la comunicación de repente, sin decir agua va, órale, así pum, de repente sin dar explicaciones, o sin despedirse siquiera. ¡Qué barbaridad! El ghosting. Ahora, el orbiting. Orbiting, dejar de hablar, pero seguir viendo publicaciones, seguir estando al pendiente, historias, interactuando, aunque sea lo más mínimo, pero en redes como que estar como ahí orbitando, el orbiting. Otra, el breadcrumbing, dar pequeñas señales de interés, pequeñas, por más mínimas que sean, algún mensaje ocasional, alguna promesa ocasional también, sin intención real, sin intención verdadera de continuar la relación, ¿sabes? Como breadcrumbing. Otra, el slow fading, reducir poco a poco la comunicación hasta desvanecer. El mismo nombre lo dice, slow fading, como cuando te haces el fade ahí en la barber, ajá, o como cuando se hace el fade out de una canción, como que se va de a poquito, como que se va de a poquito, como que se va de a poquito, como que se va. Así, justamente, slow fading. Te digo, todas son como tipos de ghosting, pero Matcher, de verdad quisiera inventarme todo esto, pero no, esto es real. Esto es como las diferentes clasificaciones que se les da a la ruptura digital, ¿no? Está raro el asunto. Estamos escuchando ya a Taylor Swift con I Knew It, I Knew You, tema principal de Toy Story 5. Sí, de la película de Pixar. Canción 176 del día de hoy, lo escuchas a las 9 de la mañana con 13 minutos. Aquí, obviamente, en el Match Morning de Match 93.9, más pop, conéctate.

0: Es el Match Morning de Match 93.9 más pop. Conéctate con Miley Cyrus. Bueno, con Miley. Con Flowers. Rola 177 de este día, Matcher. Quien, por cierto, artista Match que está sonando. Que está sonando para ser quien protagoniza también el show de medio tiempo del Super Domingo 2027. Ya veremos si se da o no este asuntillo. Canción 177 del día de hoy. A las 9 de la mañana con 19 minutos. En 7 minutos más, a las 9 y 26, te tengo información de nuestra mega exclusiva Match, el iHeartRadio Music Festival 2026. Y te tengo todos los detalles a las 9 y 26, aquí en Match, en el Match Morning de Match 93.9. Más pop, conéctate.
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Es el Match Morning de Match 93.9 más Pop. Conéctate con Diamonds. Está a cargo de nuestra artista Match. Fue Rihanna de Barbados para el mundo. ¿Lo escuchaste? A las 9.26 minutos, Matcher, tenemos para ti la exclusiva Match de la iHeartRadio Music Festival 2026. 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Canción 179 del día de hoy a cargo de Alex Warren. Nuestro artista Match llega con Fever Dream. Lo escuchas a las 9 de la mañana con 27 minutos. Yo soy Servando Villa, contigo desde las 6 de la mañana hasta las 11. Te recuerdo, estás, sí, obviamente, con la mejor música en el Match Morning de Match 93.9. 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

Es el Match Morning de Match 93.9 más Pop. Conéctate con Aldo de Chinseser a cargo de Tattoo. ¿Lo escuchaste? A las 9 de la mañana con 33 minutos, 9 y 33, regresaron Matcher. 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Escuchamos ya Harry Styles con la rola número, a ver, la 181 de este día, se llama As It Was, de su álbum Harry's House de 2022, y lo escuchas, obviamente, aquí en Match 93.9, más Pop. Conéctate con el Match Morning.

0: Es el Match Morning de Match 93.9 más Pop. Conéctate con Bruno Mars. Peter Gene Hernández, mejor conocido como Bruno Mars. Nuestro artista Match llegó con I Just Might, rola 182 de este miércoles, perteneciente a su álbum The Romantic, lanzado a finales de febrero de este 2026. En 7 minutos más, a las 9:48, les tengo información de Spider-Man Brand New Day y la cifra de dinero que ha recaudado al momento. Todos los detalles te los cuento a las 9:48 aquí en Match 93.9. 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

Es el Match Morning de Match 93.9, más pop. Conéctate con Avril Lavigne. Fue Complicated, lo que escuchaste a las 9 de la mañana con 50 minutos, 9 y 50, Matcher. Tremendo, lo del Hombre Araña. Sí, Spider-Man está forradísimo en billetes ahorita. 2.400 millones de dólares recaudados al momento con su última película de Spider-Man Brand New Day. Esta cinta protagonizada por Tom Holland acaba de llegar a... Bueno, llegó hace... un par de días, a 2.400 millones de dólares recaudados al momento. ¿Sí? Ya posicionándose en el tercer puesto en el listado de las películas más exitosas de la historia. Ya sobrepasó a Avatar 2, ya sobrepasó a Titanic. Tiene dos obstáculos muy fuertes adelante: Avengers Endgame y la película 1 de Avatar. Una cosa tremenda lo de Spider-Man, que todavía le quedan algunos días más en la taquilla a nivel mundial y ya veremos si le alcanza para convertirse en top 2 o top 1 de las películas más exitosas de la historia. Yo soy Servando Villa, contigo hasta las 11 de la mañana con la mejor música aquí en el Match Morning, y justamente te voy a dejar con una rola perteneciente al soundtrack de Spider-Man Brand New Day a cargo de Tame Impala. Se llama Loser y lo escuchas como la canción 184 del día de hoy, en este miércoles, en esta mitad de semana, aquí en el Match Morning de Match 93.9, más pop, conéctate.

Es el Match Morning de Match 93.9 más Pop. Conéctate con las Huntrix. Son las guerreras K-Pop que llegaron con Golden. Rola 185 de este día. 185 canciones hasta este momento, mi queridísimo Matcher. 9 de la mañana con 58 minutos. En 10 minutos más, a las 10 con 8, te tengo detalles del nuevo álbum de nuestro artista Match, Dominic Fike. Todos los detalles a las 10 con 8. Aquí en Match 93.9 más Pop. Conéctate con el Match Morning.

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9: 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Es el Match Morning de Match 93.9 más Pop. Conéctate, Matcher. Bienvenido, bienvenida. Qué gusto poder saludarte en nuestra quinta y última hora juntos de Match Morning. En esta hora te estaré regalando boletos para el cine. Sí, pases dobles para el cine en esta hora. Así que te aconsejo estar muy pendiente de nuestra aplicación oficial de iHeartRadio, ya que por allá podrás participar. Detalles del nuevo álbum de Dominic Fike, así como también qué significa ser la mamá de tu pareja. Te tengo todos los detalles aquí en el Match Morning de Match 93.9 más.

Es el Match Morning de Match 93.9 más Pop. Conéctate con Lady Gaga. Este rolón que se llama igual que mi primo, se llama Alejandro. Lo escuchaste a las 10 de la mañana con 8 minutos. Yo soy Servando Villa, contigo hasta las 11 de la mañana con la mejor música. Y la pregunta del día: ¿cuándo se estrena el nuevo álbum de Dominic Fike? Y es que nuestro artista Match actualmente se encuentra de gira por los Estados Unidos, a la vez, a la par que le estuvo abriendo los conciertos a Tame Impala en su paso por el país del norte, por los Estados Unidos, en su Dead Beat Tour. Sí, al mismo tiempo que tenía su gira, su propia gira de conciertos, estaba siendo telonero de Tame Impala. Mucha chamba en este 2026 para Dominic Fike, que estará estrenando próximamente su álbum How to Quit Smoking. Este disco ya tiene su primer adelanto, ya disponible en plataformas digitales. Se llama Wallflower, que como te comento ya puedes checar por allá en plataformas. Y su álbum estará llegando el 9 de octubre. Así que mucha atención para todos el 9 de octubre, que estará llegando este disco, How to Quit Smoking, por parte de nuestro artista Match, Dominic Fike. Rola 188 de este día a cargo de Dominic Fike, precisamente. Se llama Baby Doll y lo escuchas en este miércoles, en esta mitad de semana, aquí en el Match Morning de Match 93.9 más Pop. Conéctate.

0: 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Es el Match Morning de Match 93.9 más pop. Conéctate con Dua Lipa, la británica, nuestra artista Match. Llegó con Break My Heart, canción 189 de este miércoles. Y ¿sí? Aquí donde la música no para, la música no se detiene, Matcher. En 7 minutos más a las 10.21 te tengo información de Ariana Grande, presente en el listado de las canciones más importantes de este verano 2026. Te tengo todos los detalles a las 10.21 aquí en el Match Morning de Match 93.9 más pop. Conéctate.
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Es el Match Morning de Match 93.9 más Pop. Conéctate con Shakira de Colombia para el mundo. Fue Hips Don't Lie. Lo que escuchaste a las 10 de la mañana con 21 minutos en este Match Morning. Yo soy Servando Villa, contigo hasta las 11 de la mañana con la mejor música. Y te cuento que Ariana Grande está presente en el listado de las canciones más importantes del verano, según Billboard. Y no solamente está presente, está en el primerísimo lugar. Sí, primer lugar, primer puesto para nuestra artista Match Ariana Grande con su tema Hate That I Made You Love Me, que según Billboard, te comento, es la canción del verano. Una cosa tremenda. Terminó en el puesto número 4 de las canciones más reproducidas en plataformas digitales en este verano 2026, pero Billboard la nombró como la canción del verano. Enhorabuena para Ariana Grande con este rolón de su álbum Petal, estrenado el 31 de julio pasado. Y es justamente la canción que ya estamos escuchando. Se llama Hate That I Made You Love Me, canción 191 de este día. Lo escuchas, obviamente, aquí en el Match Morning de Match 93.9, más pop, conéctate.

Es el Match Morning de Match 93.9 más Pop. Conéctate con Pink, quien cumplió justamente años ayer. Ayer 8 de septiembre. Enhorabuena para Pink, a quien escuchamos con Just Give Me a Reason a las 10 de la mañana con 29 minutos, 10 y 29 Matcher. ¿Qué significa el que te digan que, ay, pareces la mamá de tu pareja, ¿no? ¿Qué significa ser la mamá de tu pareja? Bueno, se refiere a cuando dentro de una relación una persona pues comienza a asumir un rol como de padre, como de madre, responsabilidades que deberían ser compartidas o individuales. Por ejemplo, mira, recordarle constantemente lo que tiene que hacer. ¿Sabes? O sea, está bien de vez en cuando, ¿no? A veces se nos van las cabras al monte y no regresan, está bien. Pero recordarle constantemente lo que tiene que hacer, porque es su responsabilidad. Pues ahí, ¿no? Resolverle problemas que podría resolver solo. No hay que alcahuetear esos comportamientos. Las personas somos capaces. Y está bien recibir ayuda, está bien apoyar a los demás. Pero ya resolverle los problemas de una manera constante que podría resolverlo la otra persona de una manera pues solitaria, de una manera sola, pues aguas ahí. Organizar su vida o sus pendientes. También es muy, muy chistoso que todos los puntos tengan como una frontera, como de una cosa es una cosa y otra cosa es que, ajá, ¿no? Organizar su vida o sus pendientes, aguas con eso. Y también explicarle repetidamente cómo comunicarse o comportarse. Creo que estos cuatro puntos son muy importantes y de algún modo los puedes identificar para no ser la mamá de tu pareja. Canción 193 del día de hoy a cargo de Taylor Swift. Nuestra artista match llega con este rolón de su álbum The Life of a Showgirl, lanzado en octubre de 2025. Yo soy Servando Villa, contigo hasta las 11 de la mañana. Se llama Opalite a cargo de Taylor Swift. Canción 193 del día en el Match Morning de Match 93.9. Más pop, conéctate.

0: Es el Match Morning de Match 93.9 más Pop. Conéctate con Swim a cargo de BTS, artista Match que estará presente en nuestra mega exclusiva Match, el iHeartRadio Music Festival 2026, que tendremos para ti completamente en vivo el 18 y 19 de septiembre. 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Esta rola fue la 194 de este día, y en 7 minutos más, a las 10:44, te tengo los detalles para que te ganes tu código Match, ¿sí? 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Conéctate con el Match Morning.
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Es el Match Morning de Match 93.9 más pop. Conéctate con When I Was Your Man, a cargo de nada más y nada menos que de Bruno Mars. Ay, qué triste canción. Ya a las 10 de la mañana con 45 minutos, Match, regresaron los códigos Match. 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Así que ya te la you know. Llega Harry Styles con un temazo de su más reciente álbum, Kiss All The Time, Disco Occasionally. Se llama Dance No More, la rola 196 de este día. Yo soy Servando Villa, contigo desde las 6 de la mañana hasta las 11, en el Match Morning de Match 93.9. Más pop, conéctate.

0: Es el Match Morning de Match 93.9 más Pop. Conéctate, Matcher, con este rolonón de Sabrina Carpenter. Lo que escuchaste fue Espresso de su álbum Short and Sweet de 2024. Ya a las 10 de la mañana con 52 minutos, con esto nos toca decir adiós, goodbye. Que tengan un excelente, excelente miércoles. ¿Y qué crees? Te sigo acompañando de aquí hasta las 3 de la tarde con la mejor música. Muchísimas gracias por dejarme acompañarte en este Match Morning, en estos últimos 300 minutos. Son 5 horas y 300 minutos de tu tiempo. Muchísimas gracias por dejarme acompañarte. Espero que estés almorzando muy bien. Y si ya almorzaste, espero que hayas almorzado muy bien. Yo te informo que esta canción, la de Espresso, fue la 197 del día de hoy y que llegó para hacer el Match Morning de Match 93.9 más Pop. ¡Conéctate!
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2: Estás en Match 93.9 más Pop. Conéctate, Mature. Qué gusto poder saludarte en esta nuestra primera hora juntos en el programa de mediodía. Yo soy Servando Villa, contigo hasta las 3 de la tarde con la mejor música. De verdad me da mucho gusto poder saludarte. Te mando la mejor de las vibras a ti que nos escuchas en la combi, en el camión, en el taxi, en el Uber, en tu carro, en tu casa, desde donde sea que hagas match con nosotros. Ten un miércoles super cool. En esta hora te tengo información hasta para aventar para arriba, así que quédate con nosotros aquí en Match 93.9 más Pop. ¡Conéctate!

Estás en Nach 93.9 más pop. Conéctate con la princesa del pop. Fue Britney Spears, Baby One More Time. Lo escuchaste a las 11 de la mañana con 8 minutos. Muy buenos días, Matchers. Qué gusto saludarlos. Feliz miércoles, feliz mitad de semana. ¿Y qué crees? ¿Qué crees? 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La de las Match News de Shakira. 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Ya estamos escuchando la rola número 201 de este día, a cargo de Hugo, nuestro artista Match de Francia. Para el mundo, el DJ llega con Jamaican. Rola 201 de este día, ¿lo escuchas? En este miércoles, yo soy Servando Villa, contigo hasta las 3 de la tarde, obviamente con la mejor música aquí en Match 93.9, más pop. ¡Conéctate!

0: Estás en Match 93.9 más Pop. Conéctate con nuestro artista Match. Fue The Weeknd, quien por cierto sigue de gira mundial con su tour alrededor del mundo. Fue Save Your Tears lo que escuchaste como la canción 202 de este día a las 11 de la mañana con 16 minutos. En 7 minutos más, a las 11 y 23, te tengo información de Tame Impala, presente en el Top 10 del Hot 100 de Billboard de esta semana. Todos los detalles te los cuento a las 11 y 23, aquí en Match 93.9, más pop, conéctate.
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Estás en Match 93.9 más Pop. Conéctate con Diamonds a cargo de Rihanna. Nuestra artista Match llegando con este rolón a las 11 de la mañana con 23 minutos. Sí, 11 y 23. Matcher, te cuento que Tame Impala está presente en el Hot 100 de Billboard esta semana, ¿sí? Esta canción que tiene junto a Jenny el remix de la canción Dracula es todo un fenómeno, una revolución. Sigue sonando aquí, allá y en todos lados, en redes sociales, en plataformas digitales, y sigue manteniéndose en el Hot 100 de Billboard, uno de los listados más importantes en cuanto a popularidad de música se refiere. Y en esta semana se quedó con el sexto lugar, se aferra. Por ahí tuvo unas semanitas de séptimo lugar, que el 8, que el 9, incluso llegó al décimo lugar, pero oigan, sexto lugar ya esta semana. Vamos recomponiendo el camino. Recordemos que Tame Impala sigue de gira mundial con el Dead Beat Tour, que estará cerrando en octubre allá de donde son originarios, justamente en Australia. Ya estamos escuchando la versión original de esta rola Dracula, que llega para ser la canción 204, sí, la 204 de este día, aquí donde la música no para, la música no se detiene. Yo soy Servando Villa y te acompaño desde las 11 de la mañana hasta las 3 de la tarde en Match 93.9, más pop. Conéctate. 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

Estás en Match 93.9 más Pop. Conéctate con Ariana Grande. Fue One Last Time lo que escuchaste a las 11 de la mañana con 31 minutos. 11 y 31 Matcher. Yo soy Servando Villa contigo hasta las 3 de la tarde en este miércoles, ya mitad de semana. ¿Y qué crees? 18 y 19 de septiembre no te puedes perder nuestra gran exclusiva Match. 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Y uno de los artistas que, precisamente, artistas Match que tendrá participación por allá es Benson Boone, quien ya está sonando con la canción 206 de este día. Se llama Beautiful Things y lo escuchas a las 11 de la mañana con 32 minutos aquí en Match 93.9. 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

0: ¿Estás en Natch 93.9 más pop? Conéctate con Lady Gaga y Bruno Mars. ¡Qué romántico se puso el asunto con la rola número 207 del día de hoy! Lo escuchaste a las 11 de la mañana con 39 minutos. En 7 minutos más, a las 11:46, te tengo los detalles de cuándo serán los conciertos de Somber, nuestro artista Match, en nuestro país. Todos los detalles a las 11:46. Aquí en Match 93.9, más pop, conéctate.
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Estás en Match 93.9 más Pop. Conéctate con Just The Way You Are a cargo de Bruno Mars, de quien, por cierto, tenemos pasaporte Match para que te vayas a verlo con tres acompañantes más. Sí, tu pasaporte Match te incluye pase cuádruple para ir a ver en uno de sus conciertos en Ciudad de México, en el Estadio GNP Seguros, de por allá. 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Y oye, Matcher, hablando de conciertos en México, ¿no? ¿Cuándo son los conciertos de Somber en nuestro país? Bueno, nuestro artista Match originalmente se iba a presentar el 22 de julio, pero por X o por Y razón, ya no lo hizo. Entonces, reprogramó ese concierto para el 29 de enero de 2027. 29 de enero del próximo año, y le añadió una fecha más a su visita por México. 29 y 30 de enero estará presentándose Somber en el Pepsi Center de la CDMX. Y ya están los boletos disponibles en Ticketmaster. Ya la canción 209 del día de hoy, justamente, a cargo de Somber, se llama My Body Isn't Ready. Y lo escuchas a las 11 de la mañana con 49 minutos. Yo soy Servando Villa, contigo desde las 11 de la mañana hasta las 3 de la tarde. Tú sigues aquí en Match 93.9. Más pop, conéctate.

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0: Estás en Match 93.9, más pop, conéctate con Light It Up a cargo de Major Lazer, artista Match que estará presente en el iHeartRadio Music Festival 2026, 18 y 19 de septiembre para ti en exclusiva, aquí con nosotros. Sí, en ningún otro lado más podrás escucharlo, solamente con nosotros en Match 93.9. A las 8 de la noche comienza el Soundcheck Match y a las 8.30 iniciamos con todo el iHeartRadio Music Festival 2026. Canción, por cierto, 210 de este día. Yo te sigo acompañando con la mejor música de aquí hasta las 3. Obviamente en Match 93.9. Más pop, conéctate.
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2: Estás en Match 93.9, más pop. Conéctate, Matchur. Qué gusto poder saludarte en esta mitad de semana, ya miércoles 9 de septiembre, 9 del mes 9. Yo soy Servando Villa, contigo hasta las 3 de la tarde con la mejor música. En esta hora te tengo información de los códigos Match. ¿Cómo le puedes hacer para ganarte el tuyo? Súper fácil. Te tengo la dinámica en esta hora, así como también todos los detalles de nuestra gran exclusiva Match, el iHeartRadio Music Festival 2026. Oye, Matchur, siguen los conciertos de la gira mundial de The Weeknd y te tengo también los detalles de eso y mucho más en esta hora aquí en Match 93.9 Más Pop. ¡Conéctate!

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1: 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Canción número 213 de este día a cargo de Nicki Minaj y Justin Bieber se llama Beauty and a Beat. La canción 213 de este día, ¿lo escuchas? En este miércoles ya mitad de semana aquí en Match 93.9, más pop, conéctate.

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1: Estás en Match 93.9 más pop. Conéctate con Olivia Rodrigo, Driver's License. ¡Ay, qué triste canción! La rola número 214 de este día. Lo escuchaste a las 12 y cuarto, 12 y 15 minutos. Yo soy Servando Villa, contigo hasta las 3 de la tarde con la mejor música. En 7 minutos más te tengo todos los detalles de nuestra mega exclusiva match, el iHeartRadio Music Festival 2026. Te lo cuento a las 12:22. Tú sigues aquí en Match 93.9. Más pop, conéctate.
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Estás en Match 93.9 más Pop. Conéctate con Firework. Esto a cargo de Katy Perry. ¿Lo escuchaste? A cargo de nuestra artista Match a las 12 del día con 23 minutos. Feliz miércoles, feliz mitad de semana, Matchers. 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Canción 216 del día de hoy a cargo de Hugel, se llama Moving to the Sun. Yo soy Servando Villa, contigo desde las 11 de la mañana hasta las 3 de la tarde con la mejor música, aquí en Match 93.9, más pop, conéctate.

Estás en Match 93.9 más Pop. Conéctate con Florida. Fue Right Round lo que escuchaste a las 12:30. Ya la media matcher. 12:30. Continúa la gira mundial de The Weeknd. Y es que nuestro artista Match continúa con su After Hours Till Dawn tour alrededor de este mundo. Y sí, los conciertos europeos ya terminaron, ya cesaron. Pasó con un paso, de verdad, valga la redundancia, con un paso tremendo. Abarrotando ciudades como Madrid, como Barcelona, como París, Francia. Y ahora su siguiente objetivo es Tokio. Ajá, el próximo 19 de septiembre, en prácticamente 10 días, será el siguiente concierto de The Weeknd, que tendrá un par de conciertos por allá en Tokio y continuará por el continente asiático. Enhorabuena para The Weeknd, quien, por cierto, pasó con este tour a México, con 3 conciertos en el mes de abril en el Estadio GNP Seguros de la Ciudad de México. Él es The Weeknd con Blinding Lights, canción 218 del día de hoy. Lo escuchas en este miércoles aquí en Match 93.9, más pop, conéctate.

0: Estás en Match 93.9 más Pop. Conéctate con The Time. Esto de los Black Eyed Peas fue la rola 219 de este día. 12 del día con 38 minutos. En 7 minutos más a las 12:45 te tengo información sobre la película que estará protagonizando Billie Eilish. Sí, nuestra artista Match hará su debut como protagonista en el cine para 2027. Te tengo los detalles a las 12:45 aquí en Match 93.9 más Pop. Conéctate.
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¿Estás en Match? 93.9 más pop, conéctate. Me encanta hacer eso, producción. Tengo que hacerlo cada vez que terminemos la rola de Loser de Tame Impala, perteneciente al soundtrack de la película de Spider-Man Brand New Day. Lo escuchaste a las 12 del día con 46 minutos. Yo soy Servando Villa y te acompaño desde las 11 de la mañana hasta las 3 de la tarde con la mejor música. ¿Y qué crees? Ya terminó la etapa de producción de la película La Campana de Cristal. Esta cinta tendrá como protagonista a Billie Eilish, sí, a nuestra artista Match, y está ambientada esta película entre los años 40 y los años 50. Va a ser como un thriller psicológico y pinta para estar interesante el asunto. Como te comento, ya terminó la etapa de producción. Estarán comenzando las grabaciones en lo que resta este año, en lo que resta de 2026, y continuarán en 2027. La película se planea más bien que sea estrenada para el segundo semestre de 2027, pero hasta no ver, no creer. Ya, mira, te voy a ser bien honesto, macho, yo sí ya quiero ver a Billie Eilish ahora en esta faceta como actriz y como protagonista. No va a ser un cameo, no va a ser una aparición especial, no, es la prota, así que ya vamos a ver cómo le va a Billie Eilish. Esperemos que muy bien en esta cinta La Campana de Cristal, que se estrena, esperemos, en 2027. Llega Billie Eilish precisamente con Birds of a Feather, canción 221 del día de hoy. Yo soy Servando Villa, contigo hasta las 3 de la tarde, aquí en Match 93.9, más pop, conéctate.

0: Estás en Edge 93.9 más pop. Conéctate con este rolón. Sí, a cargo de Bruno Mars, escuchaste The Lazy Song a las 12 del día con 54 minutos. Matcher, canción 222 del día. Yo te sigo acompañando de aquí hasta las 3 con la mejor música. Obviamente en Match 93.9 más pop. Conéctate.
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4: Estás en Match 93.9 Más Pop. Conéctate, Matcher. Bienvenido, bienvenida. Qué gusto poder saludarte en esta, ya nuestra tercera hora juntos. En este miércoles, ya mitad de semana. En esta hora te tengo información. Híjole, basta para aventar para arriba. Billboard lanzó el listado de las canciones del verano y hay varios artistas Match por allá. Además, todas las canciones de un artista Match han estado dentro del Hot 100 de Billboard y te voy a contar los detalles de quién se trata. También cómo te puedes ganar tus códigos Match en este mes de septiembre.
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Estás en Match 93.9 más pop. Conéctate con Umbrella. Fue Rihanna, la originaria de Barbados, quien llegó con este rolón a la 1:10 p.m. De verdad, muchísimas gracias. Tiempo, producción. Muchísimas gracias por escucharnos en tu radio, en FM o a través de nuestra aplicación oficial de iHeartRadio o también en tu bocina inteligente. De todo corazón, muchas gracias por escucharnos, por hacer match con nosotros en esta mitad de semana. Buen provecho para ti, que a lo mejor estás echando botanita o estás ya comiendo, ¿por qué no? Podría ser. Déjame te cuento que Billboard lanzó el listado de las canciones del verano. Canciones del verano, y hay varios artistas, Match, por allá. ¿Sí? I Knew It, I Knew You, por ejemplo, de Taylor Swift, está en el puesto número 2. Hey That I Made You Love Me está en el puesto número 4. En el 10 está Dracula, de Tame Impala, y hay dos canciones en este top 10. Hay dos rolas de Olivia Dean, Men I Need, en el puesto número 9, y So Easy to Fall in Love, en el puesto número 8. Los artistas Match, mira, dominando los charts alrededor del mundo. Y es justamente esta última canción que te mencioné, lo que ya suena como la rola 226 del día de hoy, a cargo de Olivia Dean, se llama So Easy to Fall in Love. Rola 226 de este día aquí donde...

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0: Estás en Match 93.9 más Pop. Conéctate con el canadiense Justin Bieber junto a Daniel Caesar. Llegaron con Peaches, canción 227 de este día. Lo escuchaste a la 1 de la tarde con 18 minutos y en 7 minutos más a la 1 y 25. Te tengo información de un artista Match que ya tiene todas sus canciones, toda su discografía presente. Bueno, a lo mejor no ahorita en este mismo momento, pero alguna vez todas sus canciones estuvieron dentro del Hot 100 de Billboard. Toda su discografía, todas sus canciones, y te tengo los detalles a la 1 y 25 aquí en Match 93.9. Más Pop, conéctate.
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Estás en Action 93.9 más pop. Conéctate con Stupid Song. Esto a cargo de Olivia Rodrigo. Lo escuchaste a la 1 de la tarde con 28 minutos. 1 y 28. Mi queridísima Matcher, oye, este dato de verdad está increíble. Yo lo leí, primero lo entendí y luego me fui para atrás. No inventes, todas las canciones de Olivia Rodrigo, absolutamente todas, desde su primer álbum, han estado en algún momento dentro del Hot 100 de Billboard. Te recuerdo que este listado, el Hot 100 de Billboard, es uno de los más importantes en cuanto a popularidad de música se refiere. Y todas las canciones de Olivia Rodrigo, las tres, digo, todas las canciones que han tenido sus tres álbumes, el de Sour, el de Guts y el de You Seem Pretty Sad for a Girl So In Love, todas han estado en algún momento dentro del Hot 100 de Billboard. Un dato de verdad increíble. Enhorabuena para Olivia Rodrigo, que pinta para tener pues este éxito mantenido que ha logrado desde su primer álbum. Y todavía lo que le falta, ¿eh? Todavía lo que le falta, ¿eh, Matcher? Llega Macklemore con un rolonón con toda la actitud de miércoles. Se llama Can't Hold Us, a cargo de Macklemore junto a Ryan Lewis. Canción número 230, sí, la 230 de este día. Lo escuchas a la 1 de la tarde con 29, ya casi 30 minutos. Yo soy Servando Villa, contigo hasta las 3 de la tarde aquí en Match 93.9. Más pop, conéctate.

Estás en Match 93.9 más Pop. Conéctate con Can't Hold Us. ¿Lo escuchaste? A cargo de Ryan Lewis y Macklemore. A la 1 de la tarde con 34 minutos. 1:34, Matcher. 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Ella es Dua Lipa con Don't Start Now, canción 231 del día de hoy. ¿Lo escuchas? A la 1:35 aquí en Match 93.9, más pop, conéctate.

0: Estás en H93.9 más pop. Conéctate con este rolón. Rolón a cargo de Taylor Swift. Fue The Fate of Ophelia, temazo de su álbum The Life of a Showgirl, lanzado el 3 de octubre de 2025. Ya se está por cumplir un año de este álbum enorme de Taylor Swift, quien llegó con la canción 232 de este miércoles. Mi queridísimo Matcher, en 8 minutos más te tengo información a la 1:50 de los códigos Match. Sí, regresaron los códigos Match y te puedes ganar ya sea 1,000 pesos o 5,000 para gastarlos en la tienda en línea más grande del mundo. Te tengo los detalles en 8 minutos a la 1:50 aquí en Match 93.9 más pop. ¡Conéctate!
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Estás en Match 93.9 más Pop. Conéctate con Eminem. Fue The Real Slim Shady lo que escuchaste. A la 1 de la tarde con 52 minutos. Ya están de regreso los códigos Match. ¿Cómo no escuchaste? 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Estaría chido, ¿no? Llega Ariana Grande con Petal, canción 234 de este día. Lo escuchas a la 1 de la tarde con 53 minutos. Yo soy Servando Villa y te acompaño hasta las 3 de la tarde con la mejor música aquí en Match 93.9. Más pop, conéctate.

0: Estás en Match 93.9 más Pop. Conéctate con Sabrina Carpenter. Nuestra artista Match llegó con Please, Please, Please, temazo de 2024 de su álbum Short and Sweet, a la 1:59 p.m. ¿Qué crees? En 2 minutos más iniciamos la hora de música continua, donde no vas a encontrar ni un solo comercial, ni un solo spot, ni nada de eso, solamente la mejor música y de manera continua, aquí en Match 93.9 más Pop. Conéctate.
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2: Estás en Match 93.9, más pop. Conéctate, Matcher. Qué gusto poder saludarte en la hora de música continua. 60 minutos, sin cortes comerciales, sin interrupciones. Solamente la mejor música y de manera continua. Qué gusto poder saludarte. En esta hora tengo información de Bruno Mars regresando al top 10 del Hot 100 de Billboard. Además, cómo te puedes ganar tu código Match y todos los detalles del iHeartRadio Music Festival 2026. ¿Cuándo se estrena la segunda temporada de la serie animada de Stranger Things? También te tengo los detalles de eso y mucho más aquí en Match 93.9. Más

Estás en Match 93.9 más Pop. Conéctate con Dance No More a cargo de Harry Styles. El ex One Direction llegó con este temazo de su álbum Kiss All The Time, Disco Occasionally Matcher. Yo soy Servando Villa, contigo hasta las 3 de la tarde con la mejor música. Te recuerdo, estás en la hora de música continua. Y oye, algo bien curioso. Hasta hace un año estábamos enterándonos de que Stranger Things iba a tener una serie animada, una producción completamente animada, que forma parte del canon oficial de lo que vimos en Stranger Things. Esta serie animada, Tales of 85, Relatos del 85, está situado en el tiempo entre la temporada 2 y la temporada 3. Bueno, pues va a haber una segunda temporada. La primera fue estrenada en marzo-abril de este año y se sabe que para final de 2026 estará llegando la segunda temporada de la serie animada de Stranger Things. ¿Tú la viste? Si no la viste, en este punto del tiempo, ¿te llama la atención? Ya que recordemos que el final de Stranger Things pues no fue mucho del agrado del fandom, ni de nadie en general. Entonces, ¿a ti te late esta idea de la serie animada de Stranger Things? Joe, nuestro artista match que ya suena de fondo, participó en el cast, participó en el elenco de esta serie de Stranger Things, interpretando a Steve Harrington, que siempre estará en nuestros corazones. Él es Joe con End of Beginning, canción número 239 del día de hoy. Lo escuchas en la hora de música continua de Match 93.9 más Pop. Conéctate.

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Estás en Match 93.9 más Pop. Conéctate con Enrique Iglesias. Hasta parece que es viernes en Match, pero no, todavía es miércoles. Ánimo, buen provecho para ti que estás comiendo, que estás ya degustando de tus alimentos. Fue el like a cargo de Enrique Iglesias, junto a Mr. 305, Mr. Remix, Mr. Worldwide, junto a Pitbull. Lo escuchaste a las 2 de la tarde con 24 minutos en la hora de música continua. 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Canción número 242 del día de hoy, a cargo de Alex Warren, llega Fever Dream. Rola 242 de este día aquí en Match 93.9. 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

Estás en Match 93.9 más Pop, Conéctate con Stay. Esto a cargo de Justin Bieber y The Kid LAROI. Lo escuchaste a las 2 de la tarde con 34 minutos, 2 con 34 Matcher. 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Canción número 245 del día de hoy. Esto a cargo de Somber, nuestro artista Match que tendrá conciertos en México para 2027. En enero de 2027 llega con My Body Isn't Ready. Canción 245 del día en Match 93.9.

¿Estás en Match 93.9 más Pop? Conéctate con The Weeknd y Daft Punk. Fue I Feel It Coming lo que escuchaste a las 2 de la tarde con 43 minutos en la hora de música continua. Matchur, ¿qué crees? Regresó Bruno Mars al top 10 del Hot 100 de Billboard, ¿sí? Este listado de los más importantes de la industria de la música. Y nuestro artista Match de Hawái para el mundo, Bruno Mars, regresó con la canción Risk It All. Esta canción de la cual, por cierto, se hizo una versión en español. Porque sí suena muy bolero, muy tradicional, muy latinoamericano, pero la letra de la canción original está en inglés. Después de días de pensarlo y decir, hay que lanzarla, hicieron la versión en español, lo arriesgó todo y les quedó de verdad super cool. Ahora, esta canción, Risk It All, en su versión original, regresó al top 10 del Hot 100 de Billboard y es una canción perteneciente al álbum The Romantic de Bruno Mars, justo como la que ya tenemos de fondo. Canción 247 de este día, se llama I Just Might, y lo escuchas en la hora de música continua de Match 93.9 más Pop. Conéctate.

Estás en Match 93.9, más pop, conéctate con Lola Young, fue Messi. Nuestra artista Match de Reino Unido para el mundo llegó con este rolonón a las 2 de la tarde con 52 minutos. 2 y 52, nos toca decir adiós, goodbye, que tengan un excelente, excelente miércoles. Se quedan en muy buenas manos porque ya está aquí, ya ha ingresado al edificio. Él es Jackson Isaac, al aire en Match para acompañarte desde las 3 de la tarde hasta las 7 de la noche. Con la mejor música mañana, en el Match Morning de jueves, escuchas a Regina Pavón Durán, justamente de 6 a 11, y a las 11 nos volvemos a escuchar. Muchísimas gracias por dejarme acompañarte las últimas 4 horas de tu día, los últimos 240 minutos de tu tiempo. Ten un excelente miércoles, provechito si ya estás comiendo, si ya estás degustando de tus alimentos. Yo te dejo con la rola 249 del día de hoy. Es un artista Match que tuvo que cancelar una fecha en nuestro país, la del 12 de diciembre, y solamente se quedará con la del 11, viernes 11, allá en Ciudad de México, en el estadio Ciudad de los Deportes, ¿sí? Donde jugaba el Cruz Azul, el América y el Atlante. En ese estadio estará Ed Sheeran presentándose, y llega justamente el británico con la rola número 249 del día de hoy para cerrar la hora de música continua y el programa de hoy. Shape of You, lo escuchas aquí en Match 93.9, más pop, conéctate. Hasta la próxima, bye.

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Estás escuchando Match 93.9 más pop. ¡Conéctate! Fue Sarah Larson, se llamó Lush Life. Canción número 253 de esta tarde de miércoles, mitad de semana. Soy Jackson Isaac. Estoy acompañándote hasta las 7 de la noche del día de hoy para invitarte a que te quedes conectado, Matcher, porque a las 3:21 por acá estamos platicando de lo nuevo de Ariana Grande.

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1: Estás escuchando Match 93.9, más pop, conéctate. Fue Britney Spears, eso se llama Oops, I Did It Again. Una canción que salió el año 2000, el 27 de marzo del año 2000. Ya tiene sus 26 añitos este rolón, Matcher. Y oye, queremos platicarte que Ariana Grande nos sorprende a todos con un nuevo estreno musical. Porque ahora que se termina su gira Eternal Sunshine Tour, que sabemos se va a tomar un descanso, no conforme Matcher, nos va a dejar algo para que sigamos disfrutando ahora en ausencia de nuestra artista Match, porque se estrenó Petal The Complete Live Album. Se trata de un álbum en vivo que te incluye las 12 canciones originales de este nuevo álbum que, recordemos, salió el pasado 31 de julio. Es una recomendación que queremos hacerte por acá. Yo soy Jackson y sea conectando contigo hasta las 7 de la noche del día de hoy, y precisamente estamos escuchando algo de este álbum. Es la canción número 255, se llama Hate That Made You Love Me. Lo estás escuchando en esta tarde lluviosa de Match 93.9, más pop, conéctate.

Estás escuchando Match 93.9, más pop, conéctate, fue Gorillaz. Eso se llama Feel Good Inc., una canción que fue lanzada el 9 de mayo del 2005 y que fue el sencillo principal del segundo álbum de estudio de estos chicos, Demon Days. Oye, se está cayendo el cielo, bien cañón, Matcher, para que tengas mucho cuidado por acá en la Aventura Puente. Está cañón, muy seguramente en toda la ciudad va a estar así, así que ten mucho cuidado. Y oye, por acá quiero contarte detalles de lo que será nuestra próxima exclusiva en toda la cadena Match, porque ya la próxima semana, Matcher, ya la próxima semana, viernes y sábado 18 y 19 de septiembre, tenemos una transmisión padrísima desde el T-Mobile Arena en la ciudad de Las Vegas para toda la cadena. 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Por allá va a estar Le Sserafim, va a estar BTS, va a estar Goo Goo Dolls, Muse, va a estar Benson Boone, Cardi B, Snoop Dogg, Sarah Larson, Weezer y muchos artistas más. Así que venos apartando la fecha, ya es el próximo fin de semana, viernes y sábado 18 y 19 de septiembre a las 8:30 de la noche por toda la cadena Match. Yo soy Jackson Isaac, conectando contigo hasta las 7 de la noche del día de hoy, y ya te estoy dejando con la canción número 257, es a cargo de Sabrina Carpenter lo que escuchas. Eso se llama Man Child, está sonando aquí en Edge 93.9, más pop, conéctate, 3:31.

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Estás escuchando Match 93.9, más pop, conéctate, por fin. Por fin estamos de vuelta, Match. Escuchaste Billie Eilish, esto se llamó Wildflower, una canción que fue lanzada por ahí del año 2024. Hace dos años apenas tiene esta canción para el álbum Hit Me Hard and Soft. Y oye, por acá tenemos exclusivas que no queremos que te pierdas en toda la cadena, Match. Yo soy Jackson Isaac, estoy conectando contigo hasta las 7 de la noche del día de hoy. Y sí, Match, si te preguntabas qué fue lo que pasó, hubo aquí unos problemas técnicos debido al tormentón que se cayó hace un par de horas, pero afortunadamente, Matcher, ya podemos recuperar bien todo, Matcher, la señal, el servidor, todo está bien, correcto. 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Esta exclusiva para ti desde el T-Mobile Arena en la ciudad de Las Vegas. Por allá se van a estar presentando varios de tus artistas Match favoritos, entre ellos está BTS, Le Sserafim, Benson Boone, Cardi B, Major Lazer, Snoop Dogg, Muse, Sarah Larson, Weezer y muchos artistas más. 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En la música ya estamos escuchando al señor Fin de Semana con la canción número 278. Lo que estás escuchando se llama Earn It, sonando aquí en Match 93.9, más pop, conéctate.

0: por ahí de las 5:16. Por acá vamos a estar platicando detalles de los proyectos que tiene actualmente nuestro artista Match Hugel. Así que quédate conmigo en Match 93.9.
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Estás escuchando Match 93.9 más pop. Conéctate. Fue Katy Perry, se llamó Roar, una canción que fue lanzada por allá del año 2013. Y por acá queremos contarte, Matcher, que Hugel sigue con una residencia actualmente. Yo soy Jackson Isaac, que estoy conectando contigo hasta las 7 de la noche del día de hoy para contarte, Matcher, que desde el mes de julio nuestro artista Match Hugel regresa con su residencia Make the Girls Dance. Esto en el High Ibiza, donde sabemos está presentando cada jueves, y sabemos que va a terminar esta residencia a finales de este mes de septiembre. Posteriormente no sabemos qué otro tipo de actividades va a tener en su carrera nuestro artista Match, pero cualquier cosa que por ahí nos vayamos enterando, Matcher, lo vamos a estar compartiendo contigo. Precisamente ya lo estamos escuchando con esta canción, es la número 281 a cargo de Hugel. Eso se llama Moving to the Sun, sonando aquí en Match 93.9 más pop. ¡Conéctate!

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Fue Christina Perry con esto que se llama A Thousand Years, que muchos de nosotros conocimos esta canción porque formó parte del soundtrack oficial de la segunda parte de Amanecer. Fue la conclusión de la serie de películas Crepúsculo, que en su momento, Mature, fueron un boom internacional. Oye, por acá queremos contarte que Dua Lipa es una de las posibles artistas invitadas para el Festival Coachella 2027. Yo soy Jackson Isaac, estoy conectando contigo hasta las 7 de la noche del día de hoy. Y sí, Nature, a lo mejor, muy probablemente tú ya a través de las redes sociales ya empezaste a ver como estas especulaciones, estos rumores de los artistas que podrían formar parte del lineup del Coachella 2027. Por ahí se habla de artistas padrísimos como Kevin Parker con Tame Impala. También por ahí habíamos visto que posiblemente BTS va a formar parte de. También por ahí habíamos visto el nombre de Lisa de Blackpink. Incluso también está el nombre de Dua Lipa como uno de los favoritos para encabezar el lineup de este festival. Recordemos que se trata de uno de los festivales musicales más icónicos e importantes de la industria, y pues todavía no es de manera oficial, solamente son simples rumores, pero cualquier dato que nos enteremos por acá lo vamos a estar compartiendo contigo. En la música ya estamos escuchando precisamente a Dua Lipa con la canción número 283. Esto se llama Houdini. Y lo estás escuchando aquí en Natch 93.9 más pop. Conéctate, son las 5 con 25.

0: 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Conéctate, fue Lady Gaga. Eso se llama Bad Romance. Es la canción número 284 de esta tarde, miércoles, mitad de semana. Soy Jackson Isaac. Estoy conectando contigo hasta las 7 de la noche del día de hoy para platicar acerca de tus artistas Match favoritos y de sorpresas que tenemos para ti este mes de septiembre. 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

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Fue Summer con My Body Isn't Ready, una canción que fue lanzada este mes de junio 2026. Una de las canciones con las que hace su gran regreso nuestro artista Match Summer, que por acá nos encanta. Y sabes que también nos encanta Match consentirte. 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Yo soy Jackson Isaac, estoy conectando contigo hasta las 7 de la noche del día de hoy. 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En la música te dejo con la canción número 286, es a cargo de las guerreras K-pop, son Huntrix. Eso se llama Golden. 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Conéctate.

0: 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Fue David Guetta, Kid Cudi con Memories. Es la canción número 288 de esta tarde de miércoles. Es mitad de semana. Soy Jackson Isaac conectando contigo hasta las 7 de la noche del día de hoy. Te invito a que te quedes bien conectado, Matcher, porque seguimos escuchando a tus artistas favoritos y se pone el asunto todavía mejor porque en tan solo 5 minutos por acá iniciamos la hora de música continua.
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0: ¿Qué onda, Matcher? Yo soy Jackson Isaac. Feliz, contento de poder conectar contigo esta tarde de miércoles. Es mitad de semana, te acompaño hasta las 7 de la noche en una hora de música continua. No hay cortes comerciales, solamente tú y yo, lo mejor de tus artistas favoritos. Por acá te contamos que Alex Warren sufrió un accidente en vivo. Platicamos los detalles. También te cuento sobre nuestra próxima exclusiva que tendremos para ti el 18 y 19 de septiembre. Y mucho, mucho más. Así que quédate conmigo conectado en una hora de música continua.